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0: Muchas gracias.
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Hola, ¿qué tal amigos? ¿Cómo están? Bienvenidos al Top 5 Latinoamérica. Los acompaña su amigo Víctor Hugo Tavares para presentarles este espacio que ha sido creado para unir países en torno de un solo lenguaje, que es la música. Sí, señores, a todos ustedes, nuestros oyentes, a los amigos de las diferentes radioestaciones que están conectados con nuestro sistema, a los que se encuentran también conectados a nuestros podcasts como son Spotify, Spreaker, Evox, Google Podcasts, iTunes, Deezer, Apple Podcasts y bueno, todos los que están disponibles para esto. También a los amigos que nos escriben al @top5latinoamerica y en Spotify, en el playlist, ahí están todas las canciones que han sonado como éxitos en este programa, en el Top 5, durante más de 5 años. Este es el episodio 270. Ya estamos en el episodio 270 de producción de este programa. En algunos años hemos descansado, en vacaciones, por las temporadas de Semana Santa. Bueno, cosas que se presentan a veces. También agradecemos a los amigos de AMAP, la Asociación de Periodistas también, a los amigos de AIR, de la Alianza Internacional de Radios, a los amigos de todo y cada uno de los sistemas radiales que existen en Honduras, por ejemplo, a Honorio Cruz ahí en Radio Valle, a Nefri Mejía en Bolivia, tenemos en Paraguay a Walter Servín y también está en Argentina Mario Gutiérrez en 105 ahí en Cruz del Eje, en la provincia de Córdoba. A todos y cada uno de ustedes, y en especial a nuestros productores que se conectan a esta hora con nosotros para compartir con ustedes las 5 mejores canciones de cada país. Desde México está Norma Araiza. En Argentina está Cecilia Sidelco en el primer Lemon Live Coffee que hay en Argentina, sí señores. En Panamá, Axel Martínez en Radio Universitaria. En Uruguay, Mario Goldman, ahí en musicademas.uy. Y también en Chile, Carolina Carvajal en Radio Peregrina, junto a Alex, el productor. También un saludo cordial para él. En Ecuador, Ramiro Narváez con Radio Boquerón, ahí en Boquerón. Claro que sí, ahí está conectado con nosotros en Ecuador. La voz del doblaje también.

En la noticia de Billboard le hacen un especial a Lila Downs, quien desglosa 5 canciones esenciales de su nuevo álbum, Cambias mi mundo. Tuve la oportunidad de amar y de liberarme, así lo dice ella. La cantautora mexicana estadounidense convierte la transformación personal y la conciencia social y el amor en canciones que miran tanto hacia adentro como hacia afuera. ¿Cómo cambias mi mundo? Lila Downs regresa con un disco atravesado por una renovación. A lo largo de 10 canciones, la cantautora mexicana estadounidense entrelaza con eso que es el manejo social, la memoria ancestral, la identidad, la preocupación que tiene la gente y una apertura emocional. Incluso para un artista que durante décadas ha hecho de la introspección, de la denuncia, en una forma de arte. Esta vez también hay un pulso de amor. Ese giro emocional atraviesa el álbum de distintas maneras y está en temas que nacen de una sensibilidad íntima, como Amote con Leonel García y El Beso, pero también en canciones que expanden su mirada hacia lo colectivo, la ecología, la educación y la fuerza simbólica de lo femenino. Para Drums, Cambias mi mundo también representa una nueva forma de describir desde su propia voz. Cambia mi mundo es la canción que nace de una inquietud que tuvo por componer entre mujeres. Desde diferentes perspectivas, las mujeres son distintas con respecto a la información y la comunicación. Y eso lo aprendió cuando estudiaba el simbolismo de los textiles indígenas. Ellas crean mantas y crean idiomas con los cuales se van transformando, quizás más en el subconsciente por capas, que después se pueden expresar de manera explícita. Luego de esa idea de retomar la fuerza, la independencia y encontrarse con la niña interna, pues aquí está, con algo que ha estado tratando y trabajando un poco en terapia y también en el

Sean todos bienvenidos al ranking de las canciones más escuchadas. Mi nombre es Ceci Sidelco, transmitiendo desde Argentina y para el mundo desde nuestra casa, Lemon Live. Lo que estás escuchando es en homenaje a Milo J, lo que escuchás bajo de la piel, porque, esta semana fue galardonado por el premio Oro en los premios Gardel. Un artista que arrancó desde donde estamos transmitiendo, desde el conurbano, desde el corazón oeste de la provincia de Buenos Aires y para el mundo. Y recordarte de que todos pueden empezar desde lo más chiquito y convertirse en grandes artistas. Así que, si estás del otro lado, anímate a mostrar tu luz, a mostrar tu música, a mostrar tu arte, como lo supo hacer Milo J, porque el arte nació para ser compartido. Así arrancamos el ranking de las canciones más escuchadas.

0: Latinos.
1: Y así arranca este ranking de esta semana, bajando varias posiciones y se está cayendo del top. Tini, Ulises Bueno, Dos Amantes.

también posiciones esta semana y con matecitos de por medio para entrar en calor, porque no saben qué frío estuvo haciendo estos días por acá. Yami Saldi, Alejandro Sanz, cuéntame, ¿eh?

yo quiero que me cuentes de tu vida en arroba top 5 Latinoamérica, arroba Lemon Live y arroba Ceci Sidelco. Posición 3, María Becerra, qué ganas de comerte.

Bueno, no voy a dar declaraciones de qué pasó esta semana, de por qué no estuve presente en el top. ¿Lo querés saber? Escribime. Mientras tanto, te dejo acá bailando en el puesto número 2. Y se mantiene posiciones esta semana y me encanta porque es un revival de un poco los 90s.

Y antes de anunciar el puesto número uno, te dejo conectado con la mejor música junto a mis colegas, amigos. En el puesto número uno, Te Hacen Falta Dos, de Manuel Turizo, que se lo dedico a todos mis amigos de Chile desde Radio Peregrina. Nos vemos la semana que viene.

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2: Hola, hola, hola a toda mi gente linda de Latinoamérica. Qué gusto escucharlos nuevamente. Soy Carolina Carvajal y ya estamos listos para aprender la jornada desde los micrófonos de Radio Peregrina, aquí en la hermosa ciudad de Calama, Chile.
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2: Abrimos esta semana con una canción que sigue conquistando corazones. Luis Fonsi y Faith aterrizan en el puesto número 5, ya casi despidiéndose, pero no se quieren ir. Prometen cambiar con este temazo que dice Cambiaré. Esta de verdad que es una mezcla perfecta entre romanticismo y ritmo urbano que todavía no deja de sonar aquí en nuestras listas.

0: Puesto número 4.
1: Atención, porque sigue subiendo un escaloncito Hearts to Hearts con toda su potencia. Ruth pasó del quinto al cuarto lugar gracias al tremendo apoyo del público y promete seguir avanzando. ¿Qué debut más sólido ingresó la semana pasada?

0: posición 3.
1: La perla que se ha posicionado en el tercer escaño es para Rosalía con este temazo. Entramos oficialmente a este tercer podio. En esta ubicación se mantiene firme Rosalía con La Perla, un tema que de verdad que está lleno de personalidad, fuerza y ese estilo único que a todos nos tiene hablando y bailando en esta temporada.

0: peldaño número 2.
1: Y seguimos subiendo la temperatura y en el segundo lugar continúa uno de los features más comentados del momento. Dua Lipa, Shakira y Sean Paul siguen encendiendo todas nuestras playlists con Red Lights and Roses, una combinación realmente explosiva. Disfrútala.

0: puesto número uno.
1: Y llegamos al gran número uno de esta semana, el fenómeno musical que está dominando la radio, las redes y todos nuestros corazones como fans aquí en Chile. Kate Size se queda con la cima del ranking gracias a Gabriela, el hit que nadie deja de cantar. Muchas felicitaciones a las reinas de esta semana.

0: Así cerramos nuestro ranking semanal aquí en Radio Peregrina y hemos estado compartiendo y acompañándolos desde la hermosa ciudad de Calama para toda Latinoamérica en el top 5. Pero, la música no se detiene y el recorrido continúa por el continente. Ahora hacemos una conexión inmediata, instantánea, con Colombia, junto a mi querido amigo Víctor Hugo, que ya está seguramente preparado con todo el panorama musical de esta semana. Compañeros, los micrófonos son todo tuyo y yo soy Carolina Carvajal. Les mando un abrazo gigante a todos los radioescuchas. Gracias por acompañarnos una vez más y recuerden que siempre hay que sonreírle a la vida. Chao, chao. Nos escuchamos la próxima semana.
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3: Gracias, Carolina. En Chile recibimos ese top 5 de Chile y ahora nos vamos para el top 5 de Colombia.
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3: Esta semana se movieron las listas de nuestras canciones en Colombia, pero algunas regresaron al podio. Aquí estamos con un tema nuevo.

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1: 4.
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3: Otro que asciende es Luister con La Voz, que ya lo habíamos tenido en nuestro listado. Regresa nuevamente al Top 5 Latinoamérica, Colombia,

3. Quien permanece en el mismo lugar es Josie Quinn con puesto número 3.

0: 2.
1: Regresa rápidamente a nuestro listado una canción que ocupó el primer lugar y ahora está nuevamente en el segundo. Había salido la semana anterior de nuestro listado, pero acá está de regreso en Colombia. Carlos Rivera y nos trae Sin Despedir.

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1: 1.
2: Otra canción que llega al podio nuevamente es el grupo Frontera con Imposible, canción que también había ocupado el primer lugar y regresa a este listado en Colombia. Puesto

0: aquí el Top 5 Latinoamérica, Colombia. Ahora nos vamos para México con Norma Araiza.
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3: 5. Gracias al gran productor, director, DJ, maestro Víctor Hugo Tavares allá en Colombia y acá en México, te saluda Norma Araiza desde la cabina de FP Frecuencia Pop. www.frecuenciapop.com, en donde llega una nueva semana y hay que actualizar a nuestros 5 primeros lugares del top más escuchado.
4: 5. Lugar 5.
3: Inglés en Miami con Rawayan.

El 23 de mayo se celebra el Día del Artista de la Voz, quienes nos dedicamos justamente a utilizar nuestra voz para proyectar, para conectar, para ser parte de una sociedad. Estamos muy contentos de trabajar para ese fin. Y en México se está hablando ya de la nueva regulación respecto al trabajo de los artistas de la voz, en donde esta ya no puede ser clonada sin una previa autorización. Tenemos que proteger nuestro trabajo y eso es muy importante. Así que no solo es celebrar, sino también trabajar por leyes que la protejan, que la validen y que también entiendan que es una característica humana muy sensible, muy particular, muy nuestra. Así que venga ese abrazo a todos los artistas de la voz que son parte de Top 5 Latinoamérica, al gran Víctor Hugo Tavares, Mario Goldman, Ramiro Narváez, Axel Martínez y Ceci Sidelco, Armin Justice Luna y todos los artistas de la voz que colaboran en este maravilloso programa. Te invito a que también mantengas contacto en el Instagram, @top5latinoamerica. Me despido, soy Norma Araiza desde la cabina de FP Frecuencia Pop, www.frecuenciapop.com. Y dejo ahora los micrófonos a Mario Goldman. Salud.

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1: ¿Cómo están? Bienvenidos al Top 5 Latinoamérica. Mi nombre es Mario Goldman y comenzamos el Top de Uruguay.
2: Puesto 5.
1: Esta semana con movimientos e ingresos. Puesto número 5. Enanitos Verdes, Los Ángeles Azules y Lucra, Lamento Boliviano.
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0: puesto 4.
1: Te dediqué una de Luis Miguel, y ahora sé que mal lo bailas con él.
2: Puesto número 4, Bebé, la T y la M junto a Lucra, que bueno, bajan posiciones esta semana.

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1: Puesto 3.
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3: Shakira y Bele mantienen posición en el puesto número 3.

0: puesto número 1.
1: Estoy seguro que esta vez.
2: Y una nueva semana en el puesto número 1. Vuelve Ricky Martin, Ángeles Azules y Tini. En este ranking, esta semana se da que Ángeles Azules tiene 2 temas y que Lucra también tiene 2 temas en la lista.

0: Hola, ¿qué tal? Escuchamos el aporte de Mario Goldman desde Uruguay. Ahora les invito a recorrer el Top Ecuador. Se mantienen las mismas canciones de la semana anterior, con algunos cambios de posición. Soy Ramiro Narváez y aquí comenzamos.
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0: Aunque esta semana descienden 3 escalones, Ryan Castro, Capo y Gangsta lideran los mercados con su tema de energía nocturna, danzal y vibra festiva, La Villa. El éxito se ha consolidado como una de las propuestas urbanas más contagiosas del ranking.

0: Puesto 4.
1: Soltera, la reciente propuesta de la venezolana Liz, ex integrante de los Melódicos de los años 90, se mantiene en el puesto 4. El tema nos invita a celebrar.

0: puesto 3.
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2: Mi paisano, el ecuatoriano Ismael Alcíbar, también mantiene posición con Pájaro Herido, una canción llena de puro sentimiento.
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0: Puesto 2.
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2: Con toda la energía caribeña, la semana pasada ingresó al puesto 5 del top y hoy asciende 3 escalones. Magic Juan, ex integrante de Proyecto 1 con Move Ya Body, un tema fresco, urbano y lleno de...

0: Puesto 1.
1: Por segunda semana, Silvestre Dangond y Manuel Turizo dominan Ecuador con El Pacto, una canción que explora las contradicciones del amor y la imposibilidad.

0: En Proverbios 9:10 encontramos que la verdadera sabiduría comienza cuando reconocemos a Dios, lo honramos y vivimos en obediencia a Él. El temor de Dios no significa tener miedo, sino respeto, reverencia y amor por Él. Muchas personas pueden tener conocimiento, estudios o experiencia, pero la sabiduría verdadera nace cuando ponemos a Dios en el centro de nuestra vida. Solo así, nuestras decisiones tienen dirección. Aprendemos a distinguir lo correcto, vivimos con propósito y entendimiento. Soy Ramiro Narváez desde Ecuador, y ahora quedas en manos de Axel Martínez en Panamá. Recuerda, la sabiduría no empieza en nosotros, empieza en Dios.
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3: Gracias, Ramiro Narváez desde Ecuador. Iniciamos el Top 5 Latinoamérica, Panamá. Bienvenidos.
4: Iniciamos el recorrido de las canciones más top de Panamá con Axel Martínez. Intensifícate con este recuerdo.

0: ¿Qué tal? ¿Cómo están? Iniciamos el Top 5 Latinoamérica. Les acompaña Axel Martínez. Las mejores canciones, los mejores éxitos musicales a través de una sola estación, Radio Universitaria 93.3. Vamos con los éxitos que sabemos que te gustan a lo largo y ancho de Latinoamérica. Ese saludo especial a todos los oyentes que siguen el Top 5 y, por supuesto, aquellos éxitos que llegan a número 1 en cada país. Comenzamos este ranking.
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1: Hemos llegado a la parte final del Top 5 Latinoamérica Panamá, será hasta la próxima semana cuando estamos de regreso con mucho más, más canciones, más éxitos, buena música, artistas, nuevas canciones, en fin, farándule mucho más con el amigo Víctor Hugo Tavares. Eso es el Top 5 Latinoamérica. Un saludo especial a todos, será hasta la próxima semana.
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4: Gracias, Axel, por el Top 5 Latinoamérica que haces de Panamá. Nos montamos en un avión y nos vamos para España.
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4: Llegamos a las 5 mejores de España en el Top 5 Latinoamérica y aquí está una canción que estuvo en el primer lugar. La semana anterior ocupaba el puesto número 3. Llevas 19 semanas, perdón, en el Top 5 Latinoamérica. Aquí está Did You Con End of the Day.

En el top 5, España permanece en el mismo lugar, puesto número 4. También ocupó el primer puesto en los listados de España. Lleva 16 semanas en la lista y continúa en el puesto número 4. Por un pendejo.

0: 5 en Latinoamérica, estaba en el puesto número 6 de la general y en algún momento también estuvo en el puesto número 1. Lleva 31 semanas en las listas y aquí la traemos de nuevo al puesto número 3, asciende The Fifth of Ophelia.
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1: Manteniéndose en el mismo lugar esta semana. Y que ocupaba, pues, en la semana anterior el puesto número 2. Y también tuvo un número 1. Lleva 13 semanas en la lista y es Dardos con Romeo Santos y Prince Royce.

Llegamos a la casilla número 1. La semana anterior en la general ocupaba el puesto número 17 y llega a la mejor posición el número 1. Aquí está esta semana con 3 semanas en las listas musicales y en España ocupando el primer lugar. Sorprendente es Olivia Rodrigo con Drop Dead.

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Top 5. Y hasta aquí el Top 5 Latinoamérica. Esperamos que les haya gustado, que lo compartan, que lo disfruten. Recuerden que tenemos una lista musical en las diferentes plataformas como son Spotify, Spreaker, Evox, Google Podcasts, iTunes, Deezer, las plataformas de podcast, y el playlist que tenemos de Top 5 Latinoamérica en Spotify. Y los que nos quieran escribir, sí señor, ahí arroba Top 5 Latinoamérica en Instagram. A los amigos de AMAP, a los amigos de AIR, a los amigos de las diferentes asociaciones periodísticas en el mundo. Recuerden que este espacio fue creado para compartir con diferentes países en torno de un solo lenguaje, que es la música. Episodio 270. En Argentina estaba Ceci Sidelco. En México se encontraba Norma Araiza. En Panamá, Axel Martínez. En Uruguay, Mario Goldman. En Chile, Carolina Carvajal y Alex. Ecuador, Rodrigo Narváez. En Cuba, Armin Justice Luna. Un abrazo gigante para él. En Uruguay, Mario Goldman. Y quien los acompaña, su amigo Víctor Hugo Tavares desde Colombia. Gracias por estar ahí conectados con nosotros en el Top 5 Latinoamérica. La próxima semana traeremos el 271 para ustedes. Así que prepárense. Escuchen estas canciones en las diferentes plataformas. Y, como siempre, cuídense. Disfruten de la vida, sonrían. Y nos escuchamos la otra semana. ¡Chao!

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1: Vamos. Listo. Salud, muchachos. Para esa mujer.

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2: Ok. Directamente de Colombia, con ustedes su servidor, Jason Jiménez y su parcero.

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1: Otra más de las cumbias originales, sus compas de Fuerza Rígida y Grupo Frontera. ¡Vuélvale a marcar, compa Carlos!

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